sí, señor. ¿Cómo estás? Muy bien. ¡Ah! ¡Qué calor, qué calor! ¡Ajá! Asamsi me espontió ritmo. Bien, Rafa. Azazula Dunevia, Rafa. Ritmo. RR. Allez hop. Indulunk.